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10: Bueno, que iniciamos nuestra segunda hora de programación. Métele un haitiano, déjame buscar uno por aquí en la computadora. Este mismo, ¿ve? Ay, ay, ay. Oye, ¿cómo está la gente que va hacia el West? ¿Cómo se encuentra la gente que va en camino hacia el West, ya sea que viene saliendo del trabajo? De repente se quedó dando su vueltecita por ahí, vio el juego y ahora va con toda su calma para casita. Bueno, el llamado a que maneje bien, le dé con cuidado. Repórtame la sintonía 67910991, somos Estéreo Azul. Buenas noches, Claudia, saludos. Indiana también con la programación.

Dice, por acá estamos gustando desde el área de Perejil, como no saludo. Una tandita sabrosa de los clásicos de Haití. Dice que les gusta, le fascina a la gente, sobre todo cuando llega el fin de semana. Este temita, la gente le gusta que uno lo

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1: Para Maca, para Cheva, la gente que nos sintoniza desde Pedregal.

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0: te digo que ella sabe karate, come sumai, dice. Oye, ¿cómo está la gente ahí en la 2000? ¡Saludos! Para toda la gente que se reporta con nosotros desde el West. Buena música para disfrutar, para gozar el fin de semana. Solamente comunícate con nosotros. 6791-0991. Ahí nos escribes. ¿De dónde nos está reportando la sintonía? ¿Con quién te encuentras parqueando, disfrutando? Mi gente de los talleres, siempre se forma el convivio. Mi gente Calle Primera, Parque Lefebvre. Mi hermanito Radamés. Me decía mi hermanazo Radamés. Randy, ¿cuánto muchacho, cuántos goles le metió Panamá, República Dominicana? ¿Y cuánta carrera le metió Dominicana a Panamá? Oye, la gente que nos sintoniza desde las cumbres, saludos, mi hermanito. Don Arturo Monte, mándale saludos al viejo Coqui, a la gatucha, al polluelín.
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0: Aprovecha el fin de semana para desestresarse, para dejar el trabajo a un lado. Echa cuento de todo un poquito, de la selección sobre todo, porque viene el mundial y uno se hace la pregunta: ¿quién va a ganar el mundial? ¿Eh? Ahí está Brasil. Dice que Brasil viene con todo. Argentina retiene el título. Francia vuelve y pega. ¿Cuál será la sorpresa del mundial? Esperemos que sea que seamos nosotros, ¿eh? Panamá.
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caso Don Ricky Bermúdez, ese es una leyenda. Una leyenda peor que Maradona, que Pelé, que Garrincha, que Tostao. Mi hermanito Ricky Bermúdez, saludos.

0: voy a hacer, ahí está. No, no, esta. Conversando con toda la gente que se reporta con nosotros al 67910991.
1: Malgré.
0: Usted que en todo momento está con la programación. Saludos, mi amiga Úrsula.
2: Randy, reportando sintonía. Hasta Pedregal, Montería. Po, rico.
0: Saludos, Randy, desde la Esperanza de Chilibre. Mándale saludos a Rómulo y familia. Junto al Sobri, dice Teto y Cirilo. Así mismo es todos con la Cele. Vamos para allá, don Ricky Bermúdez, la leyenda.

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1: Nuevamente saludos en grande, mi gente que está con nosotros ahí en Panamá Viejo. Saludos, mi hermanazo. Ajá. Hito, el gran Hito. Saludos a Viode.
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1: Hay de todo para ofrecerte en el fin de semana. Vuelve la música típica a formar parte de la programación de Azul. Ya tenemos más de un año que volvimos a agregarle, a incluirle la música típica a lo que es el fin de semana. Para toda la gente que nos sintoniza desde el interior de la República, saludos. Dice, hasta el copé de Penonomé, yo tengo familia por allá. Dice José Luis

Liankendi. Estamos disfrutando de un asado acá, dice, en las cabañas de Nora. Como no, para toda la gente que se encuentra ahí en las cabañas de Nora. Bueno, mi familia no es del Cope, es del Potrero. ¿Son de qué el Potrero? Queda como para la mitad. Tú coges un bus de Cope para una chiva, Cope para más. Encuentra por ahí, por favor. Por Río Grande, entonces pasa todo eso y llega al Potrero. Ahí me bajaba yo. A ver a mi abuelita, como dice la canción.

0: toda la gente que nos sintoniza desde La Chorrera, mi hermanazo Miguel.
1: ¡A que lo gocen! Amigos, Carmen.
0: Dice Stevenson, buena programación, eso es música del tigre. ¿Ha recordado los temitas, tantas canciones que rodean la cabina de Estéreo Azul? Y nuevamente, de hace rato, reincorporamos la música típica a la programación del fin de semana. Mi hermanazo Hernán Lindo Fischer, para usted y su distinguida familia. Que Dios me los colme de bendiciones. Dice Randy, me tiene olvidado, ¿no? Siempre vemos sus estados y las cosas bonitas que usted pone en sus estados, precisamente. Cosas de Diosito. Randy dice, mándale saludos a mi madre Irene Fischer. Aquí te escucha, como no, saludos. Nuestro saludo, nuestro respeto a la señora Irene Fischer. Que Dios me la siga colmando de mucha salud y bendiciones.
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0: rodeada de toda su familia, oye, qué bien.
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0: Mi hermanito Ascanio de Semana, ¿cómo estamos, Ascanio? Dice, hasta por tu viejo La Chorrera.
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0: Saludos a Made y Ascanio, en sintonía, como siempre, escuchando la buena música de Estéreo Azul.
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0: Bajamos la barra, dice, buenas noches, Randy, acá reportando la sintonía desde Chinandega, Nicaragua. ¿Cómo no? Saludos internacionales.
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0: A toda la gente que nos oye dentro y fuera del terruño patrio. A través del www, aquí está.
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0: Dice Edwin Espinosa. Como lo dice para todo el staff de Azul. Esta canción me la estaba solicitando de hace rato.
1: Edwin Cedeño.
0: Olvidé olvidarte, ¿eh? El Feyón. Bueno, mi gente de Monteoscuro, saludos, mi gente allá del Montunito.

presentárselo a Naira, Aichel y Fanny. Eso va hasta La Esperanza en Chilibre. Fieles oyentes de la programación. Gracias. Dice que están esperando que la saquen a bailar.

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1: El sentimental.
0: Ya sabes, DJ Pelo. Oye, también aprovecho el momento para nuevamente enviarle un saludo sumamente especial. Uno de mis mentores en esto de la música, mi compadre Román Vigil, mejor conocido en el mundo artístico como el DJ Pelona, de los misioneros del disco hace muchos años. Ese es el papá del DJ que anda por ahí y que Jonathan Vigil es el papá de él. Mi hermanazo, el DJ Pelón, Román Vigil, saludo, feliz cumpleaños, hermanazo, compadre. Se encuentra con su señora esposa, con toda su familia, disfrutando de otro año más de vida y salud que Dios le regala, le brinda. Así que aprovechen, hermano. Todo mundo se enferma menos él, ajo. Yo creo que Pelopa dura como 100 años. Va a ser peor que Willy Rosario. Ese día, pero saludo, hermano, que cumpla muchos años más.
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0: Dice la gente que está con nosotros en Panamá Viejo, saludo. A toda la gente que nos sintoniza, dice Parque Lefebvre, calle 15, buena programación.
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0: Don Hernán Lindo Fischer.
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0: Para su señora madre, Irene Fischer.
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0: Dice, acá llevan a la suegra, tu oyente favorita, dice Doña Vilma María. Y octava Bacamonte, como no, saludos a Doña Vilma María. Y gente en Bacamonte, saludos cordiales. Dice la familia Morán Hernández, Morán Gómez y Morán Monroy. Dice sintonía plena con Estéreo Azul. Ese es lo uniformado, dice teniente coronel José Morán. Ay, ay, ay.
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Quería mezclar este disco de Fidanque a la Granja Teresa. Quería mezclarlo de Fidanque a la Granja Teresa.

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1: ¡Vámonos, merenguitos! Sabroso para ponerle esa sazón al fin de semana, que como le gusta a la gente. Usted disfrute de la programación a su asado, tómese su refresco y me reporta la sintonía.
2: Cubanito soy, señores.
1: Cobro mi gente en el Coco de la Chorrera. Salud.

0: ese doctor.
1: De Serrat está metiendo goles. Mi hermanazo Esteban de Cerega, saludos, hermanazo. César Coronado, la gente que está con nosotros desde Montelimar, Benny, Yulisa, Loli. Don César Coronado, estamos disfrutando la programación, pasándola bien. Dice la vida nos regala otro fin de semana, así que hay que disfrutarlo. ¿Cómo si la quisiera esperando ansiosamente que venga el Mundial? Para apoyar desde lejos a nuestra selección. Tanto haríamos por ir allá, apoyarlo físicamente, pero no. Estamos haciéndolo desde acá. Bueno, dentro de poco arranca el Mundial. Dice Omar E.

0: Sí, cerrando el mundial, te hace olvidar los otros deportes. Bueno, donde tú te metas, la gente va a hablar del mundial, hermano. Los Yankees en estos días se enfrentaron a Boston y entonces.
1: Grandes meses, ya pasaron 10. Miren usted, yo que me pensaba.
0: El Chema se puso a pelear con el árbitro y entonces. Había carrera de automovilismo y todo eso. Pero la gente le está haciendo caso es al mundial. Mi hermanazo Calofa. Dice, métele Rebeca. ¿Dónde está ese disco? Se puede colocar algo de la orquesta que toca hasta las 15, ese es oro sólido.

La rocola, eso es a las 9, la rocola. Todavía está en el estudio la rocola, no la he traído. Dice mi hermanazo Carlos Argüelles, salud.

0: caso, otro DJ y una gran persona, excelente persona, Don Aldemar Guerra.
1: Ok,
0: es ese mismo.
1: Ahora viene la única artista que toca hasta la...
0: Dice, rumbo a laborar aquí en la Mitra.
1: A enseñar

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Bueno, mi gente, por acá de vuelta a la promoción de regreso, la salsa, nuestra salsa del fin de semana. Para que la gente siga disfrutando y pasando la chévere con nosotros en este sábado. ¡Salsita! De estos temas así que pone a la gente vetera a lanzar. De esos temitas así que mueven la cajita feliz.

esas canciones que saludan dentro del disco a distintos lugares de nuestro país. Vamos el sábado 8 de la noche 16, la tanda vetera, para que la sigas disfrutando donde quiera que estés sintonizado con nosotros, pasándola súper bien con la música de Estéreo Azul. Como siempre decimos, mientras la música fluye, nosotros saludamos a todo aquel que se reporta al 67910991. Don Rogelio Spark.

amor, negra y otras cositas. Dándole duro a la salsa de lo que es la programación en este sábado por la noche. Saludo para usted que nos sintoniza.

0: gente que dentro y fuera del territorio nacional siempre nos honra con su sintonía en el www.estereoazul.com.
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0: La buena música continúa. La gente por acá continúa solicitando Salsita de la Rica, el gran combo de Puerto Rico. Temazo La Clave. Usted que llena el carro de salsa, gozando del fin de semana, tiene salsa también en la terraza de su casa, con la barbacoa, con el asado, con las amistades. Solo tienes que reportarme en la sintonía al 6791-0991. A las 9, te recuerdo, viene la rocola azul. La gente ya se sabe cómo es la mecánica de esto. Envía su nota de voz luego de las 9, especificando la canción y listo. También, ¿por qué no?, el sector donde nos reportan la sintonía.

saludando. Seguimos en la noche a través del 67910991. Yanira, ¿cómo estás, Yanira? A todo aquel que viaja con nuestra música, el saludo. Mi hermanazo es siempre don Jorito Jurado. Cuénteme, don Jorge Jurado. Saludos para usted y toda su distinguida familia, toda la gente bella que lo rodea. Saludos. Dice Eric, ¿alguna salsita alusiva al Día del Padre para ir recordando a las señoras del regalito? Grande que no sea ni corbata ni medias. Ah, buscando la salsa del Día del Padre. No he notado que no hay ningún comercial, ninguna cuña. Digo, no es que esté atento de todo lo que pasa en la televisión, pero no he visto ninguna cuña que hable del Día del Padre. Todo es mundial y mundial y mundial. Y está bien. Se relaciona con el Día del Padre, el mundial. Pero no he visto ninguna cuña per se que hable del Día del Padre.

0: preguntar a la señora qué me va a regalar para el día del padre. Me dice, Randy, mucho amor. Le pregunto a mi hijo, ¿qué me vas a regalar para el día del padre? Me dice, Randy, mucho amor.
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0: Ah, está bien, excelente.
1: Sigan
0: así. Mándale saludos a Griselda y mi madre, la señora Nidia. Con Estéreo Azul, la mejor, como no, saludos, compadre. Saludos cordiales a mi compadre Díez Pelú, que está de cumpleaños. Ese sí le regalan de todo, porque en el mes de julio, el día del padre, es su cumpleaños.
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0: Cobra el susú allá de donde trabaja. Mi compadre Díez Pelú, que está de placer, hoy 6 de junio. José Cano, ¿cómo estamos, José Cano? La gente.

0: Mi gente en Paraíso San Miguelito, saludos.
1: Ay, Julianita.
0: Para toda la gente que vive o conduce, sobre todo los amigos taxistas que manejan por el área, ya sea de Cerruatea, Turbijos Carter, La Fula, San Isidro, Santa Librada. Eso es un mundo a esta hora por ahí.
1: Juliana.
0: Está conduciendo de un lado a otro. Está existiendo los carros que están estacionados. El otro que viene volado desde lejos.

0: sea por allá, es mejor que te sepa los policías muertos, hermano.
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0: De lo contrario,
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0: tu carro la paga bonito. Desde la B, pasando por la puta de flecha, los terminales, los amortiguadores, los links.
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0: Eso se hizo para el que vive por ahí.
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0: Vamos a la pausa comercial, mantenga la sintonía, Randifilce Cabina hasta las 10. Estamos en controles a través de Estéreo Azul, usted que nos sintoniza ya sea a través de los 100.9, 106.7, provincias centrales. Todos los que tienen la opción de oírnos en casa en el canal de Tigo, también por ahí salimos 868, el canal 868 de Tigo. Muchas formas de escuchar Estéreo Azul. A toda la gente que nos oye fuera de frontera a través de las diversas plataformas que hay, que es emisoras de Panamá. Muchas plataformas para escuchar música. Primero que nada, gracias por elegir la radio. Gracias por preferir la radio. Y de tantas buenas emisoras que hay en el mundo, nos selecciona a nosotros. ¿Ah?
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0: Feliz fin de semana usted que nos sintoniza fuera de frontera. ¡Vamos y venimos!
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9: Un pedacito de la historia negra, de la historia nuestra, caballero, y dice así.

0: Oye, que eso de la vida que narra esta canción, ¿eh?
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0: ¿Cómo se comporta la gente gradualmente mientras transcurre el tiempo, ¿eh? Pero solamente 10 y tenemos ya totalizando las 10 y tenemos con las 9. La noche ya prácticamente coge seriedad. Vamos camino a las 9. Y las canciones que usted siempre se sabe. De repente para que las refresques en tu mente mientras vas manejando camino a casa o a donde vayas, a donde te dirijas. Sí, porque no todo va para la casa, ¿no? ¿Qué va? Buenas noches para más Somos Estéreo Azul. Tenemos una señal que cubre gran parte de la República. Y pronto estaremos a nivel nacional.
2: ¡No lo hagas! ¡Evítalo!
0: Entonces traigo la rocola, que dígame rápido. ¿Qué más? Mientras esta canción suena, vamos a hacer ese ejercicio de traer arrastrando la rocola desde el estudio de Estéreo Azul acá a la cabina. Gracias a Dios tiene llantita porque está llena, repleta, rebosada de música.
2: ¡No lo hagas! ¡Evítalo!
0: Mi amiga Chameli. ¿Cómo está Chameli?

por acá, como siempre, sintoniza la gente en el Real Darien. No sintoniza. Ya sea en el www.estereoazul.com o si no, en el canal 868 de Tío. Mi hermanito Jorito Jurado, cuénteme, don Jorge Jurado. Dice la gente que está con nosotros en calle 10, Las Acacias.

0: noche tenemos la promoción, tenemos la fiesta que te gusta. Eso se llama Arranque Azul. Vamos a la pausa. Y en breve estaremos de lleno con lo que es la rocola.
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0: 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Ahora sí, arrancamos la rocola azul. De repente hablando un poquito porque estaba como tardando en encender. Ya, ahora se arrancó ya. Así que en momento de poner en marcha la rocola azul, Randy Phil se hace un lado. Si nos hacemos un lado simplemente y totalmente usted se entiende directamente con la rocola. ¿Cuál es la mecánica o la dinámica? Simplemente sencilla. Manda su nota de voz, envía su nota de voz al 67910991. Obviamente dice la canción, el intérprete. De paso también de dónde nos reporta la sintonía y listo. Sencillo. Ah, por cierto, un aporte, un consejito, un aporte. Eso te lo digo yo. Eso sí, usted se entiende con la rocola, pero te voy a hacer un aporte. Pida canciones que la gente disfrute. Evidentemente para que usted la disfrute y los demás también, ¿no? Esto no es termómetro de quién conoce más de música ni nada por el estilo, o a lo mejor mucha gente que hace alarde de la canción de X artista que menos difusión tuvo, la gente la pide. ¿no? La idea es que usted solicite una canción para que usted la cante, los demás también. Y así se hace un convivio bonito de la canción que usted sugirió y que la demás lo disfrute. Ahora sí arrancamos la Rocola Azul.
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6: Buenas noches, Randy, que Dios te bendiga. Randy, por favor, compláceme con Consejo de Oro de Héctor Lavoe. Te quiero mucho, gracias.

0: El cantante de los cantantes, It's Up to You, de ti depende. A ver qué dice la gente con la rocola.
1: Randy, Randy, la rocola. Compláceme con El Solitario de Rafi Levy. Hasta Pedregal Montería, a la divertida Ursulita. Rico, rico, rico. Hoy es feliz sábado.
0: Tiene bastante salsa, pero la rocola igual contiene música típica, merengue, tiene haitiano. Hay de todo en la rocola.

0: una de las mejores voces de la salsa, que hoy por hoy ya no está con nosotros, Sammy Marrero, el maestro Sammy Marrero, dentro del marco musical de la orquesta Rafi Levy. Me acuerdo bien de este LP, Mi Barrio. Ahí sube este tema, El Solitario. La Rocola Azul. Mándame tu nota de voz, 67910991.
1: Hola Randy, por favor me complaces poniendo La Noche de Joe Arroyo. Gracias.
0: La Noche de Joe Arroyo, déjame escuchar, ¿sí? ¿Bien?
1: Hola Randy, por favor me complaces poniendo La Noche de Joe Arroyo. Gracias, besitos.

0: está con nosotros. 9 de la noche, 19, somos La Rocola Azul. Esta orquesta se llamaba La Verdad. Yo y Arroyo y La Verdad.
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3: Hola, buenas noches, Randy. Te saluda Rosana y Humberto de Boulevard San Antonio. Para abrir la rocola, Randy, a ver si nos complaces con Se me perdió la cartera. No me acuerdo quién lo canta, pero me imagino que tú sí. Gracias.
0: La orquesta Harlow, Larry Harlow y Junior González. Temazo de arranque, Se me perdió la cartera.

0: Anoche, Randy, fui para la Rocola de Simandía, Ciudad Radial. Juan González de Rubén Blades.
1: Juan González de Rubén Blades, 1970-1971, de Panamá a Nueva York.
2: La historia que van a escuchar está basada en
1: la orquesta de Pete Rodríguez.
2: Cualquier semejante.

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3: 9:33 de regreso a la acción del fin de semana. Y todo lo relacionado a la rocola azul. 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Mi hermanazo el DJ, mi compadre el DJ Pelón, que está de cumpleaños, disfrutando de una merecida celebración por parte de toda su gente allegada, toda su gente cercana que le están celebrando muy gustosamente su cumpleaños. Bien, cuando uno cumpleaños está reunido de la gente que uno quiere que esté ahí. 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Fin de semana con Azul. 67910991. Ya la gente sabe cuál es la dinámica de la rocola azul. Solamente nos deja tu nota de voz especificando la canción que deseas escuchar y listo.
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4: Buenas noches, Randy. Buenas noches, hermano. Con placer con la mata de tomate. Para seguir el ritmo.
3: ¡Ay! Otra canción que en los años 70 pegó durísimo. Todo el mundo se la sabe. Se

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2: Qué tal Randy Phil? Desde acá de la Acacia, calle 51. A ver si me complace la rocola. Ya no regreso contigo, Roberto Blades. Gracias.
3: Con la orquesta Inmensidad de Gallimore.

0: Dorados. 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
1: Buenas noches, Randy Phil, tu pana Chicho Rivera de Vallehermoso. Mi rocola hoy será 10 lágrimas de los hermanos Lembrón.

0: Como todos los sábados que usted se apodera de la programación a través de Estéreo Azul 100.9 y 106.7, La Rocola Azul. Yo me desentiendo de la programación y usted se conecta con La Rocola.
1: Buenas noches, Randy. Un saludo acá, hasta acá, el Capitán La Chorrera. Compláceme con el apartamento de Willy Rosario.
0: Ajá, lo está buscando, lo está buscando. Dice apartamento 21, Willy Colón. Ajá, el apartamento Willy Rosario. Ahí canta Gil.

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2: Más de la Rocola Azul, ya prácticamente cerrando, terminando programación. 67910991 WhatsApp, ahí nos escribes.
3: Buenas noches, Randy. Mi Rocola será el escapulario de Roberto Roena.
2: En Chorrera había un buddy que el escapulario, ¿te acuerdas?

0: Roberto Ruelis, Apolo Sound, cuando iniciaba con la orquesta. Aquí cantaba Piro Mantilla.
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3: Buenas noches, Randy Fir. Buenas noches, manito. Óyeme, ¿me podía complacer con quién dijo miedo, por favor? Gracias.

0: ¿Quién dijo miedo?
1: Buenas noches, Randy, ¿cómo estás? Saludo a toda la audiencia de La Rocola. No estaba muerta, andaba de parranda. Saludos desde Colina del Sol, de parte de Nena y Yayo. Randy, por favor, compláceme con Tumba Mabú, por favor. Saludos.

0: Oye, me transporté como al Cartavieja, hermano.
1: Ahora te llamo, avanza pa'l guaguancó.
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0: 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Bueno, mi gente, corre la noche del sábado 10-12, 10 de la noche, 12 minutos. Vamos a la pausa. ¿Qué hago yo aquí?
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8: Hola, Randy, ¿cómo estás? Saludos desde Las Acacias, calle 10. Nosotras las comadres, como todos los sábados, en sintonía de la mejor. Por favor, complácenos con la canción de Profesión Tu Amante de Eddie Santiago. Saludos.
0: Oiga, al fin una salsa erótica.

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2: Buenas noches, Randy. Vamos con Cipriano Armentero. Aprieta desde Palenque.

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1: Buenas noches, Randy. Saludos para los chotes Bori Boricua en la avenida, en la Rocola, si se puede, que murmuren de Maelo Junior. Saludos.

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2: Buenas noches, Randy. Chaparara Rocola. Antes que cierre la programación, Sin Tu Cariño Son de Cartón, Rubén Blé. Estoy de cumpleaños hoy.

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1: Buenas noches, Randy. Buenas noches, Randy. Acá Rómulo desde La Esperanza, Chilibre, en compañía del Soriteto y el hermano Cirilo. Lágrima de Roberto Blake.

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1: Hola, buenas noches, Randy, desde Samaria. Esto, en la rocola, si tendrás solitario del conjunto clásico. Buenas noches.

Buenas noches, Randy. Voy a echarle un cuar a la rocola para escuchar una, dos y tres Carlitos y su grupo Macambila.

Bueno, Rey Sepúlveda es mi mujer. Ese tremendo tema. Saludos. A ver si al final me toca escuchar una canción que le mandé, porfa.

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Buenas noches, hermano. Buenas noches. Oiga, esa rocola tendrá el faisán. El faisán de Fidel Conde. Complázcala, por favor.

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el año 1745. En la América Latina, el indio trabaja en las plantaciones bajo el palo implacable del mayoral.

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0: buena. Quisiera hablar con Alfredito.
1: Aquí le habla Alfredito. ¿En qué le puedo servir?
0: Estoy llamando para decirle que este es el retorno del tío Caimán y que se prepare.

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0: Luis Pericortiz es un personaje fundamental en la salsa. Sus facetas como productor, compositor, arreglista, trompetista e inclusive cantante demuestran el sobrado talento de este artista versátil que tuvo mucho que ver en la época de oro de la salsa neoyorquina de los años 70 y que a su manera tendió puentes para la consolidación de esta expresión en Puerto Rico y el resto del mundo.
1: Bienvenidos a la Trilogía Azul. El tema de hoy, Luis Perico Ortiz, el genio de la música. Nuestro invitado es un polifacético en todos los sentidos y ya veremos por qué.
0: Nacido un 26 de diciembre de 1949 en Santurce, Puerto Rico, Luis Perico Ortiz es un nombre demasiado familiar para los amantes de la buena salsa. Casi no hay disco publicado por La Fania en el que no se destaque la presencia de este boricua como arreglista o invitado de lujo al ejecutar la trompeta con este estilo definitivamente único.
1: Sigue siendo referencia imprescindible en cualquier análisis que aborde la temática de la evolución de la salsa. La verdadera salsa que como expresión cultural y musical siempre estuvo abierta a tendencias y corrientes sin otro norte que enriquecerla.
0: Como todo buen profesional, Perico trabajó como músico en su Puerto Rico acompañando a grandes estrellas de la música pop norteamericana que se presentaban en la isla. De esta manera, acompañó a artistas del calibre de Dionne Warwick, Trini López o Nancy Wilson, por nombrar solo algunos. Esta labor la alterna con la ejecución de jingles publicitarios y arreglando tonadas populares en programas televisivos.
1: Es importante resaltar que Luis Perico Ortiz pudo afrontar estos retos con solvencia debido a su sólida formación musical, tanto en la Escuela Libre de Música como en el Conservatorio de Puerto Rico, lo que permitió que fuera solista del famoso cellista Pablo Casals. ¿Con quién iniciaste tu carrera profesional?
2: Bueno, mi carrera profesional nace aquí en Puerto Rico, ya que soy nacido y criado aquí en Puerto Rico, con las orquestas de Puerto Rico. Comencé con la orquesta de Rafael Bracero, una orquesta regional de Caguas, un grupo muy bueno que había que se llamaba Chacón y sus Batirrítmicos. Eso fue para la década del 60, creo. Trabajé con la orquesta del maestro Mario Ortiz, trabajé con la orquesta del maestro Lito Peña, la orquesta panamericana, trabajé con la orquesta de Miguelito Miranda, trabajé con la orquesta de Jack del Río. Estos eran también trabajos que yo hacía de televisión y trabajos que hacía en los hoteles. Así que ahí fue que estuvo mi inicio profesional alrededor de eso. Antes de eso, pues, en el Conservatorio de Música tuve el privilegio brevemente de ser parte de la Orquesta Sinfónica en un concierto especial que se dio para 12 trompetas y orquesta, la cual el maestro mío, Henry Novak, me invitara para que yo fuera partícipe de ese concierto, siendo un joven trompetista empezando en el Conservatorio de Música como estudiante. Así que ahí es que está, ¿verdad?, los nombres de las personas con quien inicié mi carrera profesional.
0: De lo clásico a la salsa, ¿cómo y por qué?
2: Lo clásico porque fue mi crecimiento fue en las escuelas libres de música hasta que llegué a mi cuarto año. Y cuando paso de cuarto año, paso entonces a la que es la Universidad de la Música. Y la Universidad de la Música son los conservatorios. Así que paso al Conservatorio de Música de Puerto Rico, que estaba recién creado. Tendría algunos 2, 3, 4 años, no más de eso, de haber sido fundado por el maestro Pablo Casals. Pero no obstante, siendo yo caribeño, sintiendo el ritmo como lo siento, siendo... cuando salía del conservatorio, de estudiar a Bach, Beethoven, Purcell, toda lo que es el lenguaje clásico de cómo tocar la trompeta. Cuando tomaba hacia la salida del conservatorio, tenía que hacer mi música porque eso era lo que es. O sea, yo salgo para la calle que está en Puerto Rico. Y en Puerto Rico lo que se respira es la música tropical. música tropical en varios lenguajes, ¿verdad? Está el lenguaje clásico, el lenguaje de la salsa, del merengue, de la música pop, y hoy en día pues del reggaetón y todas esas cosas. Así que esa combinación, una combinación muy interesante a nosotros los latinoamericanos, porque tenemos el privilegio o tenemos la oportunidad de estudiar música clásica en nuestros países, pero al mismo tiempo, cuando salimos, vamos la parte interpretativa y con lo que nosotros primordialmente trabajamos y nos ganamos nuestro sustento y miramos hacia nuestro futuro, está alrededor de lo que somos, de nuestra idiosincrasia como músicos latinoamericanos. Así que esa combinación fue maravillosa, fue no obligada, sino que eso estaba ahí, la música clásica y la música popular.
1: Siempre que se habla de salsa se menciona el nombre de Luis Perico Ortiz como un fuerte referente. ¿A qué consideras que se deba?
2: Pues mira, esto es una cuestión, ¿cómo te digo? A Dios le plació brindarme el talento de la música y a yo recibirla de una forma muy humilde, pero soy muy apasionado. Yo soy un músico. Yo ni soy salsero, ni soy clasicista, ni soy jazzista, ni soy merenguero. Yo soy un músico y guardo un tremendo respeto hacia la música. Por lo tanto, todo lo que yo he hecho, lo he hecho con todo el alto grado de profesionalismo y de capacidad, la capacidad que tenga en el momento que hice el trabajo. Siempre lo hice tomándome mi tiempo, haciendo esa pintura, ¿verdad? Porque nosotros los que hacemos música es como tener un lienzo blanco y ahí vamos haciendo esa pintura que va a afectar las vidas de tanta y tanta y tanta gente, esperando siempre que sea un efecto positivo. Así que yo le doy las gracias al Señor por darme la oportunidad de ser un megáfono de su bendición.
0: Maestro, usted es músico, arreglista, productor. ¿Todo llegó junto o se dio en un orden específico?
2: Pues mira, no, el orden no. Yo creo que lo primero que se dio en mi vida fue la música, ¿verdad? Empezar a entender lo que es eso, ese idioma de la música como trompetista. Después vinieron las inquietudes como arreglista a temprana edad, algunos 15, 16 años ya yo empecé a arreglar. Y la producción vino mucho más tarde a raíz de una confianza que depositara en mí el maestro Tommy Olivencia, ya que yo fui su primer productor, su primer productor en el sentido de cuando él estaba con La Fania, cuando empezó, firmó con La Fania, me dio la confianza y fue la primera vez y el primer artista que yo produje, y de ahí en adelante me convertí en el productor que soy hoy en día. Así que gracias a Tommy Olivencia por la confianza en mi persona. Así que ya tienen el orden: músico, arreglista y productor.
1: ¿Qué fue primero, su orquesta o trabajo con La Fania?
2: Bueno, primero, definitivamente, yo tuve unos cuantos grupos pequeños de música que era mezclada, ¿no? Al principio tuve un grupo que hacía música tropical, pero una cosa, un grupito chiquito. Después tuve otro grupo que era una mezcla de soft jazz con música brasilera, bomba y plena. También un grupo pequeño, 4 o 5 personas, trabajamos en los hoteles. Pero de ahí, pues ya entonces empiezo mi trabajo como músico con La Fania, como arreglista, como productor. Y después de La Fania es que yo inicio mi orquesta. Yo me retiro de La Fania en 1977 para comenzar a atender los asuntos de Luis Perico Ortiz, que hoy en día, gracias a mi Señor le doy, ya cumplen mis empresas, la publicadora y la compañía de producciones, cumplen ya, creo que son 42 o 43 años de haber sido establecida, con diferentes nombres, pero el mismo propósito.
0: Al existir más exigencias en cuanto a su trabajo como productor musical, ¿cuál es la fórmula para hacer muchos arreglos y producciones a diversos artistas, pero que todos tengan su propia identidad?
2: Yo creo que eso es importante. Yo nunca ni arreglé ni produje a ningún artista para que el artista fuera una extensión de Luis Perico Ortiz. Uno de los ejercicios que yo hacía y sigo haciendo cuando tengo que arreglar o producir algún artista, yo me siento con el artista, me gusta escuchar la lírica. Primero yo tengo que avalar la lírica, si es una lírica que va en contra de lo que son mis principios morales, religiosos y morales y éticos, pues no acepto el trabajo, no importa quién sea o la cantidad de dinero que esté envuelto en el trabajo. Pero me gusta hablar mucho con el artista, conocer la letra, qué piensa él de esa letra, qué persigue, qué elementos escucha, si oye urbanidad, si oye que un avioncito pasó, que si un pajarito, que era en la playa o era de noche o todas esas cosas, me las llevo y entonces yo las transmito a través de la música, oyendo en mi cerebro, en mi mente, en mi corazón, escuchando esa voz de ese artista, por ejemplo, Celia Cruz, Rubén Blades, Héctor Lavoe, todos los Ismaeles, Miranda, Ismael Rivera, Ismael Quintana, todos esos artistas, Cheo Feliciano, todos esos grandes artistas que yo tuve el privilegio de producir y arreglar para todos ellos. Así que sí, es un trabajo bien responsable y me da mucho gusto el hecho de que yo pueda, de que una producción no se parece a la otra. Cada artista, yo le hice su traje a la medida.
1: Luis Perico Ortiz, como primera trompeta del tumbao de Pacheco, asumió la tarea de remozar el estilo del flautista, modernizándolo y volviéndolo más agresivo, aunque sin dejar de lado su esencia típica. Como ejemplo, los discos publicados por Pacheco en este periodo como El Maestro, The Artist,

0: donde los arreglos de Ortiz son fácilmente identificables, imprimiendo un sello novedoso a los viejos temas que predominaban en el repertorio del dominicano.
1: Pero a su vez, las composiciones actuales son enfrentadas con una perspectiva netamente vanguardista. Sería largo enumerar todos los arreglos enfocados en esta tendencia, pero basta recordar Pablo Pueblo, Plástico, o Pedro Navaja, temas compuestos por Rubén Blades y arreglos musicales del maestro Luis Perico Ortiz. No podemos dejar de mencionar el excelente trabajo que realizó con Marty Scheller al arreglar el tema Salsa Suite del álbum La Raza Latina de la Orquesta Harlow.
0: La riqueza de los arreglos de Luis Perico no se limita a la música bailable. Sendos boleros como Sálvame, interpretado por Ismael Miranda.
2: Sálvame.
0: O Comedia, de Héctor Lavoe.
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0: Son un buen ejemplo del aporte del trompetista para asumir su formación académica, pasando su incursión en la escena pop norteamericana como instrumento válido para desarrollar la música latina.
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0: Él es un gran virtuoso de la música y considerado unánimemente como maestro. Bienvenidos a nuestro segundo segmento de la Trilogía Azul de hoy. Nuestro tema, Luis Perico Ortiz, el genio de la música.
1: En cuanto a su ejecución del instrumento, sin duda alguna, Luis Perico Ortiz es una de las mejores trompetas a lo largo de la historia de la música afrocaribeña. Son innumerables los solos dejados con Perico, por ejemplo, con Fania All Stars, con temas como En órbita, Los Bravos, Bilongo.
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1: O Cuando despiertes.
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1: Sin dejar de mencionar su presencia en grabaciones de Richie Ray, Sonora Ponceña, Tito Allen, Cheo Feliciano o Ismael Quintana.
0: El trabajo de Perico también trascendió a la producción discográfica, siendo importante el apoyo que brindara a su compatriota y también trompetista, Tommy Olivencia. Éxitos como Planté Bandera,
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0: Introducing Lalo Rodríguez y Simón Pérez,
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0: Tommy Olivencia 1977 y La Primerísima. Son algunos ejemplos de la labor de Ortiz como notable productor del sello Inca, prolongación directa del imperio de Jerry Masucci.
1: Esta faceta no se limitó a los artistas de Fania, sino que Perico también incursionó en la producción de artistas como Santiago Cerón, que grabaron para otras casas discográficas. De esta manera, Luis Perico Ortiz, junto con Luis Ramírez, son los responsables directores del sonido Fania, tanto en el son tradicional como en la onda más experimental.
0: Con todos estos antecedentes y siendo primera trompeta de Fania All Stars, Perico no escogió esta casa disquera para desenvolver sus inquietudes como solista. De esta manera, en 1977, fue pieza fundamental en el álbum Buyú, del veterano percusionista boricua José Mangual.
1: también en el año 1977. Siempre de la mano de Martin Cohen, publicó My Own Image, oficialmente su primer álbum como solista que, paradójicamente, no fue de salsa, sino un trabajo que involucró elementos de rock y jazz influenciados por el funky del disco en la segunda mitad de los años 70. Por ello, este disco, a pesar de contar con la participación de Rubén Blades, Jimmy Delgado o los hermanos Brecker, pasó desapercibida para el gran público. Pero que sin duda alguna, hoy, para los amantes de este género, es una joya musical.
0: Para 1978 salió al mercado Super Salsa, para la compañía New Generation, que con la voz de Rafael de Jesús se convirtió rápidamente en un gran suceso. Es más, en la entrega anual que organizaba la revista Latin New York de Easy Sanabria, Perico se hizo acreedor a los trofeos de trompetista, músico, arreglista y orquesta del año.
1: Al año siguiente, editó One of a Kind, que superó las pretensiones de su anterior disco de salsa, destacando el tema Sin Perico no hay nada. En este álbum también se perfeccionaron los arreglos de cuerdas, ejecutados posteriormente por el ensemble de Eddie Drennan, que sería otro de los sellos característicos de Luis Perico Ortiz.
0: Cuando Rafael de Jesús abandona la orquesta de Perico, fue reemplazado por Roberto Lugo. Pero en el interín, Perico produjo en 1981 un disco de excelente factura con la voz de la merenguera Milly, contando por primera vez con la participación de otros arreglistas como Marley Scheller, Sonny Bravo y Jorge Millet, destacándose temas como No te puedo querer.
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0: Y En el final de la acera.
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1: Maestro, hablando de su orquesta, ¿cuál ha sido su producción preferida?
6: Bueno, cada arreglo que uno hace, cada producción que uno hace, es como si fuera un hijo. Y cuando tú tienes una familia tan grande, pues vas a tener hijos que son flaquitos, gorditos, bonitos, un poquito más feitos. Eso es cuestión de percepción, ¿verdad? Pero para nosotros, los padres, todos los hijos son iguales. Así que para mí todas las producciones son muy, muy, muy importantes, han sido muy importantes en mi vida y ha habido un mensaje, porque cada producción mía tiene una filosofía social dentro del mismo mensaje musical que hay.
0: Trabajar con diferentes talentos vocales como Rafael de Jesús, Roberto Lugo, Billy Carrión y Domingo Quiñones, ¿cómo fue esa experiencia? ¿Quién fue el más difícil y quién el mejor portado?
6: Pues mira, eso fue muy bueno porque todos esos jóvenes llegaron a mi vida ya yo siendo Luis Perico Ortiz, teniendo nombre a través de la Fania y de todas las cosas que todos los demás artistas que había ya producido exitosamente. Cuando yo empiezo mi orquesta a fines... Creo que empecé con una orquesta, una grabación de prueba en 1977, Super Salsa, donde estaba Julián del Valle, y Alabao y esas cosas. Así que todos los cantantes tienen sus bendiciones y todos los cantantes tienen sus trabas, sus problemas dentro del estudio. O si no es la dicción, es la afinación, o es la percepción que ellos tienen de qué clase de soneo tienen que hacer, cómo tienen que hacer la improvisación. Y para eso es que estamos nosotros los productores, para llevarlos a ellos de la mano, para que puedan brillar a través de su talento, porque al final son ellos los que van a cantar. Así que para mí todos tuvieron... ¿verdad? Yo tuve mis situaciones de cómo las tenía que producir. No hubo uno mejor que el otro, ni yo tuve, porque demando mucho de mis cosas. Todas las personas que me conocen saben lo estricto que yo soy. Así que ellos iban lo más preparado que podían al estudio, y ahí entonces junto conmigo, pues entonces yo le daba la dirección y la parte de la producción.
1: Sin perjuicio de sus otros cantantes como Rafael de Jesús, Domingo Quiñones o Henry Santiago, Roberto Lugo es quizás el cantante que más identifica a la orquesta de Perico, con temas como Tin Marín.
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1: Precisamente con la voz de Lugo, se grabó este álbum sabroso de 1982 que inauguró el sello Perico Records, propiedad del artista. Maestro, en 1993, usted decide regresar a Puerto Rico. ¿Qué lo motivó?
6: Yo empiezo a identificar que viene una camada nueva de artistas. De hecho, uno de ellos fue Marc Anthony, que nació en mi casa, como quien dice. Yo soy el que descubro a Marc Anthony y lo llevo para su primer contrato, ¿verdad? Con Ralph Mercado y Sergio George y todos los muchachos. Y entonces estaba Tito Nieves, José Alberto, La India. O sea, venía una camada de jóvenes para una nueva etapa de vida de la música, con una nueva voz también. Ya no era la música de salsa, era otra cosa, era para escucharla, no para bailarla. Pues ahí las llamadas mías, como para mi orquesta, empiezan a flaquear. Y mis asesores me dicen, Luis, tienes que relocalizar, tienes que buscar otro sitio donde tú puedas ser productivo, porque aquí ya le sacaste 23 años a Nueva York. Pero al mismo tiempo también surgen ciertas cosas con la salud de mi padre y mi madre, y con la salud del papá de los padres de Diana, de mi esposa. Y yo dije, bueno, señor, pues, ¿tú quieres que yo haga esto? Y entonces, pues, vengo aquí a... voy a Miami primero, porque me habían hecho muchas invitaciones para ir a trabajar allá, y no me gustó el ambiente en aquel momento. Y voy a California, y ya yo tenía unas buenas relaciones con Quincy Jones y con dos o tres gente allá de Disney. Pero una cosa es que tú vayas de visita y otra cosa es que tú vayas a quedarte. Yo dije, no, es que no siento la alegría que estoy buscando. Vengo a Puerto Rico a ver a mis padres para entonces yo tomar una decisión de dónde me voy a ir, porque definitivamente tenía que salir ya de Nueva York. Y cuando llego aquí, el que me bautizó con el nombre de Perico fue Ismael Rivera, en base a la primera canción que yo toqué en mi trompeta, fue Quítate de la Vía, Perico, que fue el primer éxito mayoritario que tuvo Rafael Cortijo con Ismael Rivera. Yo chiquitito voy y le toco a Ismael Rivera la canción de Quítate de la Vía, Perico, y él me bautiza en aquel entonces. Yo tendría como 11 o 12 años. Me dice, de ahora en adelante no te vas a llamar Luisín, que es un diminutivo de Luisín. Te vas a llamar Luis Perico Ortiz. Vas a ser grande. Y de ahí en adelante la historia, ¿verdad? Es la historia. Cuando yo voy vengo a Puerto Rico para ver a mis padres y ver a los padres de Diana, ella me dice, llévame a la tumba de mi abuela, que no la he visto, la tumba. Y voy al cementerio de Villa Palmera, donde está enterrada la abuelita de mi esposa. Ese día estaba lloviendo, pero a granel. Era una lluvia intensa. Y yo le digo a mi esposa, vamos a venir otro día, porque nos estamos mojando, nos estamos mojando, y yo no quiero que nadie se enferme aquí. Vente aquí, debajo de este palito, en lo que baja la lluvia un poco, para irnos fuera del cementerio. Cuando yo miro para abajo, yo estaba parado encima de la tumba de Ismael Rivera. Y eso, pues, para mí fue como un mensaje de que yo estaba en el sitio correcto. Y estoy aquí.
0: En Panamá, El Perro con la Gatita fue todo un éxito, al igual que muchos temas suyos a nivel mundial. ¿Qué tema es ícono de Perico Ortiz?
6: Sencillo, El Perro con la Gatita.
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1: ¿tiene algún mensaje el tema de Patitas?
7: Pues mira, ya yo había terminado el disco, la grabación, y entonces Ramón Rodríguez, que es otro de mis grandes hermanos, yo tengo muchos hermanos, no de sangre, pero de corazón. Y él era miembro de la orquesta, fue miembro fundador de la orquesta, él fue el que hizo Julián del Valle, el que hizo Alabao, todas esas maravillas, ese Llora y Llora, todas esas cosas, todo ese principio mío. Yo empieza, es Ramón Rodríguez, el director de Conjunto Clásico más adelante, ¿verdad? Es el que hace todo eso. Y él viene donde me dice, mira Luis, tengo este número, ya yo había grabado, había mezclado, estaba todo listo ya para irnos. Yo fui a Puerto Rico a grabar y estábamos ya listos para regresar a Nueva York, que era nuestra casa. Y cuando yo oigo eso, mira, en el 90% de las composiciones mías, a través de toda mi vida, todos los mensajes tienen una filosofía. O sea, esto no es, la música mía no es disparatada. Si bien es cierto que la música mía necesita que el baile prevalezca, y yo trabajo para el bailador, que es el que patrocina mi música, siempre tiene que tener un tema, siempre tiene que tener un porqué. Cuando yo llego en Puerto Rico, yo no recibí ningún problema con la cuestión de la división de colores, razas, credo. El primo mío es negro, el otro es verde, el otro es de ojo blanco, el otro de... Todos estamos aquí en lo mismo. Cuando llego a Nueva York, recibo esa división marcada. Este es judío, este es italiano, este, pero aún entonces con nuestra propia raza latinoamericana también había racismo. Que si el panameño, el colombiano, que el que vivía entonces más aquí, que si el dominicano, que ustedes le daban, pero le daban bien duro. Allí, si a nosotros no nos querían, a ustedes los querían menos. Era una cosa que a mí me da un dolor. Abogué mucho por el abuso para el latinoamericano allá en Nueva York. Y ahí es que de Patitas, ¿qué habla? De un perro y de un gato. Una división. Y sin embargo, esos dos terminaron siendo de hermanos. De Patitas, el perro con la gatita. Si bien es cierto que es un tema muy jocoso y que pegó por la jocosidad y toda esa cuestión, bien cierto que cuando ya a esta edad yo hablo en las universidades o en las escuelas y hablamos de este tema, tengo que incluir la división de credo y color.
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1: De nuestro invitado pudiésemos decir que todo lo que toca musicalmente lo convierte en éxito. Y la prueba de ello son los grandes temas en los cuales ha participado y producido. En nuestra trilogía azul de hoy, nuestro invitado es el maestro Luis Perico Ortiz, el genio de la música.
0: Háblenos de la producción Entre Amigos, ¿cómo y por qué se da?
7: Yo tenía una inquietud. Ya... durante la década del 70, por ahí, la década del 70, ya en un momento dado empezó, a alguien se le ocurrió que tenían que las orquestas tenían que ser dedicadas a un ritmo nada más. Antes, y yo fui parte de eso, del sistema de las orquestas, donde las orquestas tocaban bolero, guaracha, son montuno, guaguancó, en Puerto Rico se tocaba la danza, la bomba, la plena. Era un privilegio, era una maravilla ser uno parte integral de una orquesta, porque se tocaba de todo, teníamos que estar listos para tocar todos los géneros de música que había. De repente, a unas personas muy brillantes, yo los llamo brutos, en el mejor sentido de la palabra, se les ocurrió que Luis Perico Ortiz no podía hacer boleros, no podía hacer merengue, no podía hacer otra cosa. Luis Perico Ortiz, si quería estar en la industria, tenía que hacer salsa. Bueno, eso me obligó a mí a que la gente me conociera como salsero, ¿verdad? Pero yo soy músico. Así que esa inquietud me llevó a hacer varios proyectos. Yo hice un proyecto muy interesante de merengue, adiós, de salsa, pero con una de las merengueras más importantes que hay en la industria, Mili Quesada. Hicimos un disco maravilloso que se llamó No Te Puedo Tener, que fue bastante rechazado por la industria. Hubo una presión tremenda porque no querían ver a Mili haciendo salsa, ni a Luis Perico Ortiz con una merenguera.
6: pero lo hicimos. Bueno, la cuestión fue que en un almuerzo en mi casa estaba Rafael Itiel, el del Gran Combo, el director del Gran Combo, y mi gran amigo, hermano del alma, que ya no está conmigo, está con el señor, Tony Pavón, que fue el que me comenzó a mí en la industria de la música. Me apoyó al 200%. Y estábamos almorzando, yo le estoy presentando la inquietud de este asunto de la división que se estaba creando entre la música, entre nuestra música, punto. Y de repente, pues, yo dije, bueno, sería bueno que, si pudiéramos hacer un disco donde tuviéramos elementos de merengue, elementos de salsa, ¿verdad? Y hacerlo. Y crear un manifiesto de que nosotros estamos juntos en este asunto. En ese momento había uno de los grupos más importantes del merengue a nivel de Puerto Rico y de Latinoamérica, se llamaba el Conjunto Quisqueya. Y ahí, y también Rubén Blades venía con una flecha marcando territorio dentro del género de la salsa, pero con su voz. Él tenía definitivamente, Rubén siempre mantuvo su voz. Y yo tenía la forma de como productor, arreglista y trompetista, y tenía un joven cantante que se llamaba Roberto Lugo, muy bueno también. Así que yo dije, bueno, pues vamos, yo voy a producir este disco. Recibí la bendición ahí mismito de Rafael Itiel. Rafael Itiel dijo, dale para adelante. Rafael tocó. Yo le hice un tributo a Rafael Itiel en ese disco y él tocó un tema dentro de los números que están en el disco. Hay un tema donde el piano es Rafael Itiel. Así que hicimos ese proyecto. Ese proyecto fue un magno éxito en la industria, y le dejamos saber a la industria que la industria no dicta lo que el pueblo quiere escuchar. Lo puede obligar, pero no dicta qué es lo que el pueblo quiere escuchar.
1: Maestro, ¿cuántos temas ha compuesto? ¿Para quién y cuáles son los más destacados?
6: Pues la gran mayoría de las composiciones que yo he hecho han sido para mí como servidor, ¿verdad? A través de mi discografía. He producido temas para Andy Montañez que han sido éxitos, y he producido temas para otros compañeros. Pero más bien mi fuerte han sido, yo cuidé la parte de la publicación haciendo yo misma las producciones de la composición, y también la parte administrativa. O sea, que yo cuidaba al compositor, que era yo, y la parte administrativa de la pieza a través de la publicadora. Yo abrí una publicadora y ahí introducía también mis trabajos. Así que yo tengo ciento y pico de temas grabados a través de mi carrera en el área de la composición.
0: ¿Cuántos arreglos musicales ha realizado para otros artistas y cuáles han sido los más destacados?
6: Yo he hecho centenares de arreglos para el 90% de todos los artistas latinoamericanos a partir de la década del 70, 80, 90, 2000. He hecho arreglos para artistas americanos de gran nombre y para artistas latinoamericanos. Arreglos centenares, como dije. Destacados, pues hay también muchos arreglos que han sido destacados, muchos. Los trabajos que hice con Rubén Blades, los trabajos que hice con Héctor Lavoe, los trabajos que hice con Celia Cruz, los trabajos que hice con Ismael Quintana, Ismael Miranda, Cheo Feliciano. Es que son tantos que sería irresponsable. Yo llevo 60 años en la industria, y de los 60 años yo creo como arreglista estoy en 50 y pico de años por ahí que llevo como arreglista. Así que imagínense en toda la música que yo he tenido el privilegio de hacer para tanta gente buena en el mundo. Gracias por la oportunidad.
1: ¿En cuántas producciones musicales ha trabajado y para quiénes?
6: He tenido la oportunidad de trabajar en centenares de producciones como trompetista. ¿Y para quiénes? Bueno, para el pueblo, y repito, 90% de todos los artistas latinoamericanos he tenido el privilegio de trabajar en sus grabaciones. A mí a veces me envían grabaciones que me dicen, mire maestro, usted estuvo en esa grabación que usted hizo en el 1900 tal, y yo no las recuerdo. Trabajos que no recuerdo que he hecho, de tantos trabajos que yo he hecho, he tenido el privilegio de hacer a través de mi carrera. Así que sería irresponsable de mi parte. Pero si los que están escuchando quieren escudriñar más en detalle estos segmentos, pueden visitar mi página www.mitrompetalatina.com. Ahí está mi biografía completa en español y en inglés, y pueden ver en detalle todas las personas que yo he tenido el privilegio de trabajar en sus producciones a través de mi vida.
0: Para los amantes de la salsa, usted es leyenda viva con una trayectoria impresionante. Ha marcado historia a través de la música y sobre todo se mantiene vigente. ¿Cómo se logra eso?
6: Todo esto se logra entendiendo, persiguiendo su pasión. Yo siempre perseguí la pasión hacia la música. Yo soy músico, yo amo la música. Yo no entré en este negocio para tener posiciones protagonistas, ni para buscar la fama, ni para buscar dinero, ni para tener una cuestión egocentrista en todo lo que yo hago. Yo amo la música. Todo lo demás se ha dado porque cuando usted es claro como el agua y está definido, altamente definido en qué es lo que usted quiere hacer, todo lo demás es añadido. Todo lo demás viene obligado. Eso viene, eso no hay que buscarlo. Eso está, eso viene. Así que Dios me ha permitido que yo sea en esta etapa de mi vida una referencia, y le doy gracias al Señor, primero, y segundo, a todos, a cada uno de los artistas, productores, compañías disqueras que apostaron a mi capacidad, y hasta el día de hoy sigo haciendo lo que me apasiona, que es la música.
1: Otras producciones de Luis Perico Ortiz fueron un excelente ejemplo de un artista con sabor tropical del año 1983. Entre amigos, también del mismo año 83.

0: Y el primer video de salsa que se hizo, de los primeros videos, no voy a decir que yo fui el primero, pero de los primeros videos de salsa lo hice yo con un tema que se llamó Pueblo Pueblo, cantando Domingo Quiñones, y lo hicimos en Panamá. Si lo buscan en YouTube, puede que aparezca eso.
1: Y Breaking the Rules, de 1987. Componen un ciclo que resumen el aporte fundamental de Luis Perico Ortiz a la salsa.
2: Para Luis Perico Ortiz, ¿quién fue Víctor Vitín Paz?
0: Cuando yo llego en el 70 a tocar con Hugo Santamaría, en los tiempos, en los momentos de descanso, yo tocaba con Puente y tocaba con Machito. Entonces Mario Bauzá me llamaba, o llamaba a mi esposa Diana, le decía, mira, ¿qué día llega Luis? Bueno, nosotros hacíamos las giras antes de jazz, y eso eran 2 semanas, 3 semanas, 4 semanas, y veníamos, y estábamos 3 días, y nos íbamos de nuevo 2 o 3 semanas más. Bueno, él va a estar aquí los días tal y tal. Ah, pues apúntame tal día, tal día, tal día, para que toque con Machito. Y él era el que me contrataba. Y entonces yo iba. La primera silla era Víctor Paz. Entonces el primer trabajo que yo voy a hacer fue a la PBS. Un concierto para PBS, que era el estudio de televisión de la PBS. Entonces, pues cuando llego allí, voy donde Mario Bauzá, me identifico, ah, sí, qué bueno, bienvenido, siéntese al lado del maestro. Y yo, miro, ¿cuál es el maestro? Y ahí todo el mundo, ¿quién es el maestro? Después, ese señor que está alto allí, Víctor Paz, Vitín. Yo me siento al lado de él. Cuando terminamos la sesión de grabación, él me invitó a un restaurante famosísimo que había, que eran unos chinos cubanos en la 50 y pico, y creo que era 8ª o 10ª avenida, chinos cubanos, que ahí llegaba todo el mundo, llegaba Puente, Machito, Palmieri, todos los músicos llegaban ahí a comer. Vitín se convirtió en un gran aliado, en un gran amigo, un gran compañero. Hicimos decenas de grabaciones, fuimos compañeros durante la Fania All Star. Fue maravilloso, maravilloso. Él era uno de los pocos trompetistas que llegaba. Yo nunca vi a Vitín calentando. Él decía, no. A mí me contrataron para venir a tocar, no voy a venir a calentar. Entonces él calentaba, eso hace años que yo lo practico también. Calentaba en su casa, bien calentadito. Cuando llegaba, hacía 2 o 3 notas de ajuste y a tocar. Yo nunca vi a Vitín fallar, nunca. Tocando a primera vista, desde los shows de

0: se atreviera a sentarse en la primera silla cuando él era el que estaba llamado. Esa clase de respeto había hacia Vitín Paz, que organizó lo que fue el sonido y el estilo de Tito Rodríguez, de Machito, de Eddie Palmieri, por mencionarte alguno. Vitín Paz es una de las grandes glorias del mundo de la trompeta latinoamericana.
1: ¿Cómo lo eligieron a usted para el solo del tema Coromillaré?
0: Déjame contarte una pequeña anécdota. Yo estaba haciendo los carnavales con Celia Cruz y Johnny Pacheco en Venezuela, los carnavales de Venezuela. Jerry llama a Johnny y le dice, mira, vamos a montar Coromillaré, pero queremos que Perico esté aquí. Y ellos pues, alquilaron un avión del festival. Yo llego debajo de un aguacero. Cuando me lleva la limusina, me tripé porque cuando salgo de la limusina, pues la entrada del estudio, ese estudio creo, si no me equivoco, es una iglesia en la 57 y Broadway, un sonido espectacular. Llegamos, me toca hacer el solo y solamente tenía un shot nada más, eso fue one take. Y ahí ellos lo escucharon, lo aprobaron, y yo monté en el carro y me fui a Venezuela a volver a tocar Quimbara como se ve. Cuando dijeron, mira, queremos un solo, porque no había el espacio era para hacer algo, dejar con una cama y unos riffs para un momento de baile, supuestamente que iba a ser Roberto Roena. Pero entonces los directores, pues en el momento dijeron no, queremos un solo de trombón. Entonces, solo de trombón, pues ahí se quedaron como que mirando y dijeron, no, que ahí está Perico. Y entonces yo fui el que hice la cuestión esa, para venir de Venezuela a hacer el solo y virar para Venezuela para tocar la actividad.
1: ¿Por qué usted dice que Panamá es su segunda patria?
0: El que me da a mí, en realidad, mi primera oportunidad con mi orquesta y con mis cosas es Venezuela. Y Venezuela trabajó hace... yo escribo el número ese de Julián del Valle, el arreglo, yo lo hice en Venezuela. Mi primer viaje con mi orquesta fue a Venezuela. Pero después de eso no hubo una continuidad de trabajos en Venezuela, aunque tenía la fanaticada y todo eso. Y yo empiezo a viajar a Panamá con mi orquesta, y el panameño y el puertorriqueño, donde tienen una afinidad tremenda de no sé, su carácter es bastante entre mi percepción y lo que yo he recibido. Entonces yo empiezo a establecer unas conexiones tremendas con una serie de gente especial en mi vida, la gente de la música, la industria, y por ahí pues toqué para todo el mundo, para todos los presidentes habidos y por haber, para el pueblo, para la gente. Aprendí a conectarme con gente. Mira, a veces a las 2 de la mañana me tocaban. Perico, te traemos un arroz con coco porque sabemos que no has comido hasta ahora. El amor que yo tengo por ese país es demasiado especial. Yo los quiero mucho a todos porque tienen algo que ver con la conexión mía de mi carrera. Pero Panamá, pues, tiene una conexión muy, muy, muy, muy cercana.
2: Luis Perico Ortiz es por derecho propio un personaje imprescindible a la hora del balance de la salsa. Es historia viviente del género y toda la industria de música latina. Sería más fácil preguntarle en cuáles producciones de salsa no estuvo. Así de simple.
1: ¿Cuál sería su mensaje para los nuevos talentos y las nuevas generaciones?
0: Dentro de lo complejo es sencillo. Todo lo que te cause a ti alegría, dice la palabra, proviene del Señor. Todo lo que te cause una pizca de duda, la palabra dice, detente. Así que tienes que buscar todo lo que te causa alegría con relación a los asuntos de la música, pero también tienes que tener contenido. No puedes ser un disparate dentro de la música. Hay dos o tres disparates por ahí. Tienes que tener contenido para que tú puedas tener vigencia. ¿Cómo tú logras ese contenido? Estudiando. La música se tiene que estudiar. Seas cantante, seas bongocero, seas saxofonista, tienes que

0: estudiar cómo cantar, estudiar cómo tocar saxofón, estudiar cómo tocar timbales, conga, bongo. Hay que estudiarlo, tienes que tener contenido. Dentro de eso vas a perseguir tus anhelos y tus sueños, porque tienes el contenido, lo que necesitas es que te den la oportunidad para que tú puedas hablar de ese sueño que tú quieres llevar a una realidad. Perseguir eso, ser organizado, entender lo que es el negocio de la música. Recuerden, jóvenes, la música se establece, por bueno o por mal, en un 70-80% es el negocio de la música, y ese 20 o 30% solamente aplica al talento y ese afán que tú tienes porque escuchen tu música o que te escuchen. Así que tienes que también entender muy claramente el negocio de la música y tener los cuidados necesarios, tener una buena oficina de contabilidad, tener una buena oficina legal que miren la parte intelectual, de copyright, de todas esas cosas que son muy necesarias para que cuiden al producto más importante que eres tú, ¿ok? Así que la música no se hizo, usted puede nacer y morir más de una decena de veces y nunca va a aprender este negocio a su capacidad, a su totalidad. No se puede. Así que qué bueno que podemos vivir todos los días aprendiendo, caminando esta maravillosa carretera que nos lleva a la música.
1: Muchas gracias por su tiempo para la Trilogía Azul y la Salsa Mundial.
0: Bueno, de esta forma quiero brindarle un especial saludo a Roque Arrocha, hijo, y a la Trilogía Azul por el espacio que me están dando para yo poder manifestar todo lo que yo he tenido a mi hacer en este maravilloso mundo de la música. Gracias por el patrocinio, por el apoyo y por el espacio que nos dan a todos nosotros los artistas de este maravilloso género de la salsa. Gracias.

0: De esta manera, concluimos hoy nuestra Trilogía Azul. Gracias a los aportes de Rigoberto Villalta Zapata, Omar Martínez y Joan Abreu.
1: Fueron sus voces Anet Ayala Marín
0: y Roque Arrocha Hijo.
1: Nos escuchamos en la siguiente edición de...
2: Trilogía

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todos. Comenzando nuestra programación, así que saludo para toda la gente que está con nosotros. Es mi nombre y vamos a iniciar la programación con todos ustedes que se levantan tempranito hoy domingo. Bueno, amaneció lloviendo en esta mañana del domingo 7 de junio, una mañana lluviosa, amaneció lloviendo y parece que el día entero se va a mantener en esta condición. Creo que se había pronosticado esto, el fenómeno del Niño y demás, así que vamos a tener un día totalmente lluvioso. Comenzando nuestra faena hasta la 1 de la tarde, te comunicas con nosotros al 6791-0991, nos deja tu mensaje, bienvenidos.

Salsita, así que ¿cómo se complementa con un buen cafecito y la temperatura que está haciendo esta hora de la mañana? Úrsula, ¿cómo estás, Úrsula? Griselda Isabel, dice Linda Melodía, bendiciones y abrazos para toda la gente que acaba de encender su radio y en casa se acaba de levantar con nuestra música. Saludos cordiales, feliz domingo. Dice Randy, un domingo apropiado para quedarse en casa. Haga lo que tenga que hacer. Eso sigue en compañía de Estéreo Azul. Va conduciendo, maneje bien.

0: amiga Cairoli y la gente de la Sazón del Town, saludos. Este ratito estamos cocinando algo bueno para hoy. Tenemos un guacho de rabito sabroso. Para toda la gente de la Sazón del Town, saludos cordiales. 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Brutal. Buenos días, Panamá. Saludos, feliz domingo.
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0: A toda la gente que nos sintoniza todavía se encuentran en cama con ganas de levantarse. Pero todavía no dan ese primer paso. Estamos a domingo, aprovechelo. Dice Randy, hoy da pereza salir a la panadería. No, mi hermano, tiene que ir. También tiene que comprar su numerito. Salga a hacer sus mandados. Eso sí, maneje con cuidado.

0: Dice Randy, ¿cómo arranco esta pena y cómo arranco esta goma? Ay, Dios mío, buenos días.
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0: Mi hermanazo el guachapeao, saludo. Dice que viene para acá tirando machete.
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0: Bueno,
1: para siempre.
0: Opa, cuando está lloviendo.
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0: Y la maleza, la hierba está pesada. No es cualquiera.
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0: No es cualquiera que aploma. Cuando ese retrojo está mojado por la lluvia.

0: así cuando, cuando la hierba está mojada, el pion se pone a tomar café. 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

ruido de luces. Mi hermanazo Pipe Thunder, saludos, buenos días, feliz domingo. Daina, ¿cómo estás, Daina? También, excelente domingo que tengas. Buena salsita para disfrutar. Me reporta la sintonía a través del 67910991, WhatsApp de Azul. Esta fue la que me pidieron. La Dimensión Latina de Venezuela. Mi hermanazo Gustavo, el arqueólogo de la salsa, la gente que nos sintoniza desde Colón, saludos. Siempre nuestra primera hora se la dedicamos, usualmente a la salsa. Y estos temitas así que se complementan bien con la mañana lluviosa de este domingo 7. Gracias por escuchar Estéreo Azul.

0: de buena música y la gente se reporta con nosotros al 67910991 en este domingo 7 de junio, ya casi mitad de año. Dice, hola Randy, buenos días desde Don Bosco, mandale saludos a la familia Botella Espinosa, como siempre, buena programación. Oye, mi hermanazo Fabi Smith, el teacher Fabi Smith, dice, rumbo hacia la Chorrera, mándale saludos a mi esposa que vamos hacia el Sortis a ver los juegos de Colombia y Panamá. Oye, saludos cordiales cuando llegue pues las actividades del Mundial, que falta poquito, pocos días a prácticamente abrir el escenario del Mundial. Buenos días, Randy. Bendiciones. Hoy domingo de Corpus Christi, así mismo es para la Iglesia Católica. Hoy es la celebración del Corpus Christi. También muchas celebraciones folclóricas dentro del interior de la República. Así que para toda la gente que celebra las festividades religiosas del Corpus Christi en el interior, saludos cordiales.
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0: 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De cumpleaños para Yarabi hasta Villa Lorena. Muchas bendiciones de parte de su mamá, la señora Villa, y sus hijos Jorge y Julio.

0: domingo.
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0: Usted que nos sintoniza en su auto, de repente más tarde aprovecha para lavarlo. Si es que es esa la lluvia, pues. Dele gracias a Dios que tiene carro. Ah, y que tiene una familia que lo quiere. Lo quiere y lo espera. Sí, porque de repente a lo mejor salió a comprar una a comprar el desayuno, a comprar hojaldra con carne y lo están esperando para desayunar. Dele gracias a Dios por eso, que tiene una familia que lo quiere y lo espera. Está esperando la hojaldra. Randy dice, ajá, buen Montuno, dice, voy a la chorrera, cómo no. Ajá, excelente, hermano, usted diga. Mi hermanazo Moyo, la gente del extinto Clan Agua, todavía se mantiene Clan Agua. Dice, buenos días, feliz domingo desde la chorrera para toda la familia Bonilla. ¿Cómo nos aloja la familia Bonilla? ¿Podrías complacer ese buen temita? Don Luis Bonilla, a toda la gente que nos sintoniza en la provincia de Panamá Oeste. Buenos días, compay, dice el Pelautingo de turno. ¿Cómo nos aloja Pelautingo? Dice de turno. Y de paso aprovecho para toda la gente que nos sintoniza y usted tiene el privilegio de trabajar hoy domingo. No se queje por eso. Si tiene que laborar, dele gracias a Dios por el trabajo, por todas las cosas buenas que nos brindan y tener también la fuerza y las ganas de trabajar.
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0: Esa es la idea. Ajo, señor botánico, me encontré con este tema. Fíjate que no me lo pidieron, quería escucharlo. Tenía rato de no oír esta canción del niño bonito de Puerto Rico, Ismael Miranda, con la orquesta Harlow.
1: Señores, me han pasado lo más grande. María Luisa sigue con su cosa. Y ahora me están trujando y tengo que ir al botánico Bacamonte.
0: Para Emelda y Eladio, la gente acá en Vista Azul, mándale saludos a la gente en Bacamonte, el Tecal.

0: Ya se levantó la gente de los grupos de WhatsApp. Para toda la gente que está incluida en todos estos grupos de WhatsApp, en la mañana te mandan cosas de Dios y eso. Desde que se hace el mediodía te envían otro tipo de contenido. 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Mi amiga Chameli, ¿cómo está Chameli? Buenos días, feliz domingo. ¿Qué tiene la gente planeado para hacer hoy? Nuestra amiga Carolis, la gente de la Sazón del Town. Dice Randy, tenemos guacho de rabito para hoy. Guacho de carne también. Dice, reportando la sintonía, la familia Gordón Lan hasta Ciudad del Futuro. Saludos para toda la gente que se levanta temprano. Esta hora es temprano, 10 de la mañana. Bueno, referente a la temperatura y a la lluvia que ha caído en horas de la mañana, desde que amaneció, Dios, está lloviendo. Sé que mucha gente se hace la idea de que estamos como a las 7, 8 de la mañana, pero no, ya son las 10.
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0: 10 de la mañana, 13. Entramos ya prácticamente en nuestra segunda hora, sí, nuestra segunda hora de programación. Ajá, sí, nuestra segunda. 10 de la mañana, 13. Nuestra tercera hora, pero no, nuestra segunda hora.

tendría que quedarse en casa, ¿qué dice? No es un pecado quedarse en casa con la familia, tranquilo ahí. Pero bueno, hay que salir.

0: carece de bolo bolo. Dice por acá, mándale saludos a Emelda y Eladio, la gente que está con nosotros en Vista Azul. Bacamonte, saludos. Mi gente del West. Buenos días, ¿cómo están? ¿Cómo me lo trata el domingo? 10 de la mañana, 24. Somos Estéreo Azul. Nosotros por acá llevándote la promoción hasta la 1 de la tarde en esta mañana lluviosa. Domingo 7. Mi hermanito Nicuarón. Mi gente de la sazón del town. Oye, está preguntando por el guacho de Rabito. Mi amiga Cairolis. Ya encontré ese disco que me pidieron.
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0: Mi hermanazo el guacha, pero siempre viene con una botellita de agua los domingos. Tiene que venir con café.

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1: Oye, quiero saber si la lluvia es general o qué, si en el interior está lloviendo o hay un sol radiante. Hágamelo saber. Estamos tirando música hacia el interior y queremos conocer la reacción de la gente primero de la emisora y demás. ¿Y cómo está eso, no? Lo que respecta al tiempo allá, por aquí en Panamá, lluvia total. Lluvia cerrada. ¿Cómo está eso en el interior?

0: cielo, ciertamente eso no es el interior, pero dice cielo clarito acá en el Huesla. Está nublado, pero no cae nada. Eso es lo que me informan los oyentes por acá, 6791091. Acá en los alrededores, bueno, en el centro de la urbe capitalina, en lo que respecta al Carmen, desde Caledonia como hasta Juan Díaz, la lluvia es intensa. Dice Rani, por acá para las cumbres también está lloviendo. Para toda la gente que nos sintoniza ya después del Espino por allá. Mi gente en Capira, ¿cómo está el tiempo? Mi gente en Chame, en San Carlos. Para todas las personas que van caminando hacia las playas, quiero saber si el día se les presta para que ustedes disfruten con los suyos. En todos lados. 6791091. Pasándola bien con toda la gente que se presenta en la programación. Buenos días, usted que nos sintoniza en casa.
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0: Oye, mi gente, la chorrera Fuente del Che, saludos cordiales.
5: Mira cómo está el solazo acá. Ni una gota de lluvia, chorrera. Mira el solazo.
0: No, y me mandaron fue un video.
5: Mira cómo está el solazo acá. Ni una gota de lluvia, chorrera. Mira el solazo.
0: Oye, cómo es la vida.

Buenos días, Lady Diana, dice Randy. Aquí en la 24, para que sepas, la lluvia desde anoche, rica para dormir. Gracias por ese reporte, Lady. Reina Esther, también con la programación. Saludos, feliz domingo.

Dice nuestra amiga Reina Randy, todo nublado acá, lluvia, ¿dónde es? Mañana del domingo, algo de música típica para seguir variando la programación. Por ese objetivo de que usted escuche una programación bien diversa de lo que a géneros musicales se refiere. Algo de música típica para hacer memoria. Buenos días a la princesa, ¿cómo estás? Saludos. Dice Randy, lluvia y más lluvia en Nuevo Chorrillo, para que sepas. Randy, mándale saludos a la bebé Emily y a Aitán. ¿Cómo nos saludos, Aitán? Oh, yeah.

0: bendice, buenos días, radio, bendiciones, saludos para mis jugadores, Evangeline e Ilan. Oye, qué bonito salen así, como tipo de figurita. Gracias a toda la gente por esa sintonía y todo lo bonito que nos dedican por acá, dice Randy Alberto desde la 24, Aguacero Parejo. Para que se llenen los lagos del canal, así es. Quiero complacerte y saludarte, 67910991, música típica. Ya cerramos con esta la tanda. Ese del Mechi, te perdí por descuidado. Oye, canciones que te aprendiste hace muchos años. Usted que es de nuestra generación, o si es de la nueva generación del 2000 para acá, de repente canciones que escuchas y comienzan a gustarte, a aprendértelas y a cantarlas sobre todo. Sí, porque uno cree que la gente que te escucha de la generación de uno, hay muchas personas que comienzan la vida literalmente hablando y se ponen a escuchar estas canciones y les gustan. Buenos días, somos Estéreo Azul, Randy Fils en cabina. Usted que utiliza la mañana, a lo mejor para hacer oficios o se destina a salir a alguna actividad dominical, forzado o no. Alguna actividad dominical, ya sea de su trabajo, que no, hombre, hay que ir. ¿Cómo sufre? Hay que ir. Y tiene que participar en eso. Una mañana lluviosa como hoy. O de repente, también más adelante empieza a reunirse con la familia. Hay muchas cosas interesantes para emplear el domingo y pasarla bien.
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gracias a toda la gente que nos sintoniza. Hay que darle gracias a Dios por esa lluvia. La lluvia es bendición. Dice Randy, palo de agua acá en San Pedro 2. Dice, pues, la culescuba, el trapeador. Hacer los oficios de la casa. Vamos a meterle salsa al asunto. Mi hermanazo Nodiel Cáceres.

usted se sabe y recuerda con mucha alegría. César Rangel, la gente que está con nosotros en el Tecal, saludos cordiales. Aracelis y Cesarín. El Capi Domínguez dice, buenos días, rumbo a un partido de fútbol de veteranos. El aguacero no nos deja avanzar. Y no hay aire acondicionado en el carro. Ay, mi hermanito Guillermo, Santiago, la gente de Autoaire Express.

0: Una salsa como esta para que la gente disfrute un domingo por la mañana, un domingo 7. El cubanísimo Rey Ruiz. Oye, tiene su cuenta de Instagram muy, muy visitada, Rey Ruiz. Por esos temas que comenta en torno a su vida musical y todo lo demás, y muy elocuente, Rey Ruiz. Jonathan Mutu, saludos cordiales. ¿Cómo le fascina esta canción del conjunto Chaney? A toda la gente que recién se levanta, hasta el Tecal, Aracelis y Cesarín.
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0: Nuestra amiga Grise, feliz domingo a ti y a tu gente bella. Corre la mañana, ya son las 11. Aprovecha el domingo.

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gente, la gente en Vista Azul, acá en el Tecal, estamos en sintonía. Mándale saludos a Yalet, Oniel, Lismari. Toda la gente que disfruta el domingo y se mantienen en casa. ¿Usted qué puso a sonar? El equipo de sonido, el de la sala, el clásico. El que no tiene ni pa' USB. De repente un radio digital de los años 80, 90. Eso, desde eso los equipos clásicos de sonido que están en casa y se mantienen así como patrimonio del hogar. Y todavía andan. Y en el momento en el cual lo enciendes, el sonido es espectacular. Usted que todavía conserva eso. Y ahí pone a sonar la música de Estéreo Azul, sobre todo los domingos. Es el radio que anda la señora y el señor. A lo mejor compraste tu bocina esta que la andas con Bluetooth. Ah, por acá puedo escuchar Estéreo Azul, genial. Pero la señora y el señor de la casa prefieren ese radio, el de la sala. El clásico. Mi hermanito Jonathan Mutu, saludo. El genio de la consola, le dicen, le denominan. Y bien se merece ese seudónimo. Dice el Capi Domínguez. Tenemos un compromiso deportivo y no ha llegado nadie, Randy. Nadie. Llegamos a las 11 de la mañana. Lo que viene es el Mundial. ¿Cuántos días faltan para el Mundial? Como 4, ¿ah? Saque la cuenta. Como dice la cuña de un supermercado. El primer juego del Mundial, ¿cuál es? Es México con Sudáfrica. ¡Ah, la gente le va a Sudáfrica!

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3: Dice Randy, para que tengas un norte. Oye, saludos a mi gente de Panamá Norte. Arturo Montes. Randy, el jueves inicia el Mundial. Las actividades del Mundial es México, Sudáfrica. Una pregunta, ¿usted le va a México o a Sudáfrica? Si nosotros jugamos con Sudáfrica, se los manes juegan bien y son frenes. Y la gente le va a Sudáfrica. Mándale saludos a Aiden hasta Condado del Rey. Saludos. Bueno, por acá abriendo la última hora de la mañana, nos quedamos hasta la 1 de la tarde, así que nos quedan a razón de 2 horas, terminando la mañana y comenzando lo que es el mediodía, iniciando la tarde. Radio Un Disco Engomao. Bueno, diga eso. Oye, la goma es sabrosa cuando amanece lloviendo y tú no tienes nada que hacer. Y tu esposa, por algún motivo de la vida, está contenta, no está brava. Tú vives una goma sabrosa con este aguacero. Hoy es la celebración del Corpus Christi. Así es. Cuerpo y sangre de nuestro Señor Jesucristo. Buenos días a mi gente en El Chorrillo.

Ah, llegaste a las 2, 3 de la mañana. Duermes hasta tarde. Pero hay buena temperatura. La señora está tranquila. Ve, hay desayuno en casa. La temperatura está adecuada para que hace la chanti tranquilo. De repente vas a la cocina y que a buscar agua. Hay café hecho. Mira, hicieron café. Nadie está peleando en la casa. Ey, ¿uno grubea su guayabo? Me va a decir que es mentira. Dice Ravi, reportando la sintonía desde las cumbres. Mándale saludos a Janet, a Sofía, César. Esa es buena. Dice la gente que hay Mitillo, Panamá Norte. Mándale saludos a Jairo. Estamos acá en casa en sintonía. Leonardo también. Full con Azul.

0: saludo a la gente allá de la Sazón del Town. Hoy tenemos un guacho de rabito, dice, oye, qué sabroso. Mi gente de San Antonio, Cerro Viento, áreas circunvecinas. Nuestra amiga Cairoli dice, Randy, feliz cumpleaños a la Fula. Cómo no, la bendición para ti de Dios Todopoderoso. La Fula, dice, hasta Villagoyita del West. Bueno, Randy, dice, ella cumplió el 2 de junio, pero está haciendo, todavía se extienden las patronales. Oye, qué bien, dice, feliz cumpleaños a la Fula hasta Villagoyita, pero tuve cumpleaños el 2 de junio. Todavía celebra sus patronales, así que felicidades, bendiciones. Randy, buenos días, bendiciones desde la Perla del Caribe. Para Charlie Garríquez, ¿lo dije bien? Para Charlie Garríquez, dice el Nietzsche. ¿Cómo los saludos cordiales? Aprovecha que se acaba el domingo por la mañana. Ajá. Celebra el Día del Padre. Oye, al fin una promoción del Día del Padre. No nos toman en cuenta, ni la radio pone disco del Día del Padre. 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Panamá nota, las cervezas van por la casa. De seguro que va a notar Panamá. No sé qué va a hacer la administración entonces. Pues, este mundial no va a ser como el del de Rusia, que va. Panamá va a notar. Fin de semana con Estrella Sur, Randy Phil le saluda. 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

Como no, merenguito sabroso, contagioso para toda la gente que no ha querido salir de la cama. Ya casi estamos rozando el mediodía. Fin de semana con Azul. Modo de contacto, nuestro WhatsApp. La gente se lo sabe de memoria, pero te lo repetimos. 67-910-991. 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

tiempo de merengue. Continuamos en la mañana este domingo 7. Dice, cuidado con un domingo 7, es hoy.

0: decían, dije, cuidado con un domingo 7, bueno, pórtense bien, chicas.
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0: Toda la gente que se encuentra conduciendo, maneje con mucho cuidado. Las calles a lo mejor están despejadas, pero eso no es motivo para que usted ande corriendo. Dele con

0: Dice, oye, la gente que me sintoniza desde Burunga, saludo. Dice, música típica.
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0: Dice, oye, hace ratito salimos música típica. Bueno, hace razón de una hora.

Ya olvídese de las sábanas pegadas en la mañana ya. Y vaya aprovechando el domingo, aunque tarde. Sí, es tarde. Pero nunca es tarde cuando el domingo es bueno, aunque esté nublado. Como no, buenos días a mi gente en Veracruz. Gracias por ese reporte.

también está en el área de Paraíso, San Miguelito. Y gente en Villa Guadalupe, los abanicos. Dice Randy, cansado de los retenes a esta hora. Bueno, buscando a los 26, no son los de Christiansen. Otro 26.

0: soy malo equivocando a los 26. Y no son los de Cristian, ¿eh? Buenos días, reportame la sintonía 67910991. Música típica, momento vernacular. Abre la mañana del domingo. Mi gente en Aguadulce, ¿cómo están? Gracias por ese reporte. Por acá rebuscando, hay tantos típicos por aquí. Gracias a Dios incluimos nuevamente nuestra música vernacular al banquete de la programación, sobre todo los fines de semana.
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0: Dice Radio, no son 26, son 10.

0: estamos ya totalizando las 12 del mediodía. Se nos fue la mañana del domingo con el aguacero. Buenos días a mi gente allá en el Limón de la Chorrera. Saludos. Usted se ha metido para allá, para el Limón. Gente buena, agradable. ¿Cómo están las mujeres bonitas para allá, para el Limón? Randy dice, si los 26 verdes. Mándale saludo a la gente acá en Chapala. Dice, el clima está bien agradable. Bueno, el clima para Chapala, yo me acuerdo. Antes de todas esas barriadas, ese clima era fresco. Tú te metías para allá, solamente estaba la escuela vocacional, un poco de pino sembrado, y ese era un clima sabroso. Independientemente si estuviese lloviendo o no. También para acá, para los lados de Cáceres, tú te metías para allá y el clima era sabroso. Yo soy de West.
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0: No sé ahora. Dice por acá, buenos días. Saluda a los amigos de la Super 26 Group Scout. No solo 20, pero los 26, bueno, ¿eh?
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0: Dice a los amigos de la Super 26 Group Scout, estamos celebrando 50 años de amistad en las Lajas de Chame. Entre ellos, mándale saludos a Felipe, a Denis, Fofín, el gran Cherokee. Dice, y toda la familia Scout, cómo no, saludo. Para toda la gente que comparte un momento agradable y nos hace parte de eso, saludos cordiales, ahí nos eligen como su emisora favorita.
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6: Más saludos en el WhatsApp. Oye, mi gente en Colón, gracias por eso. Dice, estamos acá en la costa abajo. Mándale saludos acá, dice la gente en Cuipo. Oye, qué bien, gracias.
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6: Azul. Tenemos una sintonía, gracias a Dios, que se expande por todos lados. De regreso a la salsa, ¿te parece?
7: 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No creas que el mundo es como lo estás viendo.

0: dice por acá, buenos días, radio, bendiciones a la familia González Osabio. Hasta Colinas de Nazaret, el Crisol. Cómo no, mi gente, en Colinas de Nazaret, el Crisol. Dice, gracias por la buena programación. Se nos termina la mañana. Mi hermanito Jonathan Mutu dice, la canción que colocaste antes de Amor y Control, No te des por vencido. Ese era un locutor colombiano que grabó un tema hablado, un tema musical hablado. Y bueno, se rotó por acá, por Ciudad de Panamá. Y poco conservamos esa grabación muy buena.
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0: Te dice que no te quejes por lo que pudo haber sido y no fue.
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0: Usted cuando recuerda cuando se le fue la presa de las manos. Se lamenta todavía por eso.
1: 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Una doña, dos muchachas.
0: O de repente cuando uno tenía un buen trabajo o una buena oportunidad de trabajo y uno no sabe por qué no se dio.
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0: Todavía te lamentas por no, hombre, no deja eso, deja pasar eso. Llegamos a las 12 de mediodía, salud a usted que nos escucha. De repente el domingo se presta para eso, para conversar un poquito con los oyentes. Que dicen presente la programación Amor y Control. Bueno, sí, a las complicaciones y los altibajos. De eso se trata este tema, ¿no? De las complicaciones y los altibajos que nos presenta la vida y no tenemos otra opción que enfrentarlos
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0: con nuestros seres queridos, darles consejos, guiarlos por la buena senda. También cuando hay quebrantos de salud, cuando uno le toca, pues, y de buena fe, estar con esa persona que ahora mismo se encuentra, pues, en sus momentos frágiles, en sus momentos de enfermedad, y hay que acompañarlos, hay que estar allí. Y a todos los que nos ha tocado, pues, estar en hospital, ya sea acompañando o estando allí, uno vive la tragedia de uno y la del vecino también.
1: Que no
0: sé. Van a decir que es mentira, sí. Uno vive la de uno y la del vecino.
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0: creo que de eso se trata esta canción. Que todo panameño se la sabe.
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0: Dice, por acá estamos en sintonía de Azul Miguel desde La Chorrera. Mi amiga Yarito, ¿cómo estás, Yarito? Saludo. Bendecido domingo del Corpus Christi.
2: Excelente la programación. Día lluvioso, pero encantador, con arranque azul desde Villa Daniela.
0: Bueno, mi gente, llegamos a las 12 de mediodía. Acuérdense que la programación se va hasta la 1 de la tarde, así que todavía tenemos a razón de una hora para continuar colocándoles buena música. Te quedaste en la casa. Tenían que hacer cosas en la mañana y se quedaron ahí, en la comodidad de su hogar y la atención de los suyos. Maru, ¿cómo estás, Maru?

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por acá saludos al chef Antonio. Ahí nos muestra una sopa de pata que está haciendo. ¿Dónde es eso, hermanazo? En el West. Para toda mi gente que nos sintoniza allá en el área de La Chorrera, saludos. Toda la gente que está cocinando y para que le metas arte, le metas

y Novalis, la gente de la sazón del town. A toda mi gente allá en San Antonio, Cerro Vieto. Eso lo acapara mi amiga Cairoli. Dice, buenas tardes, Randy. Saluda a los muchachos. Dice, despachador de la estación de combustible Delta. La gente allá en calle Novena, Pueblo Nuevo. Siempre pasamos por allá para que sepa, pero nunca decimos quiénes son. A todos los frenes allá, hombre. Valentín Moreno y familia desde Pueblo Nuevo, calle 13. Otro temita de estos suculentos para toda la gente que está en el oficio de meterle sazón al domingo con lo que están cocinando. Gracias por elegir Azul.

Un saludo para usted y para toda su familia. ¿Cómo es que se llaman las nenas? Para saludarlas. Mi hermanito David Villarreal. Mucha gente en sintonía de Estéreo Azul para este domingo. Otro tema así de refinia, rojo, manteca. ¿Cómo goza nuestra amiga Cairoli? Dice, oye, la gente desde el Edén de Vista Alegre. Y Solda dice que cumplió años en compañía de Jorge Elena.

0: arroz con manteca. Si no, pregúntele a Dima allá. Ese vende manteca, manteca de puerco. Está en ese negocio ahora Dima. ¿Quién no conoce a Dima allá en el Limón?
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0: Oye, la gente que nos sintoniza desde Vista Alegre, Arreján, saludo. Desde Vista Alegre nos vamos a Alcalde Díaz. Sintonía masiva por todos lados. Gracias

0: iniciando la tarde le hemos brindado a la gente una ráfaga de salsa de la buena.
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0: Truco y sus tesos.
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0: La historia de Rosario, la más bonita del mercado, no, la más bonita del barrio, que cayó en los charcos del mercado Chumbulún, como dice un periodista, Chumbulún. Programación del fin de semana, domingo por la tarde, arrancando, iniciando lo que es las actividades del domingo a la tarde, ya se fue la mañana.
1: Roberto.
0: Y espero, vuelvo, como digo todos los domingos, espero que haya aprovechado el domingo por la mañana, ya de eso es historia, recuerdos. E iniciamos lo que es la tarde, las actividades de la tarde del domingo. De repente usted se queda en casa o a lo mejor tiene algo organizado, planeado para la tarde, familiares y demás. Mariel Rincón, ¿cómo estás, Mariel? Hasta Cerro Silvestre, sintonía como todos los domingos. Randy, para que sepas, hoy tenemos arroz guandú, lengua guisada. Oye, tengo mis años que no como lengua, mira. Lengua guisada y tajada.
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0: Dice Randy, comida de domingo, humildemente.
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0: Cairoli, la gente de la sazón del Tom, ¿cómo estás, Cairoli?
1: Para la gente.
0: Dice Randy, tengo un rabito.
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0: Y un guacho.
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0: El que prueba se lleva dos.
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0: O a lo mejor tres. Sí, porque cuando uno prueba una comida sabrosa, oye, tú quieres llevar para los de uno. Y mándale uno a la suegra, uno a la esposa, a los hijos que se quedan en casa también. Fin de semana con Azul, viene el mundial, escaso que 4 días para arrancar el mundial. 4 o 5. Inicia el jueves. 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Para toda la gente que nos escucha a través de nuestra frecuencia 100.9, Panamá, Colón y Playas, abarcamos totalmente lo que es Panamá, Colón y Playas con los 100.9, frecuencia modulada, 106.7, y agradecidos por toda esa sintonía que nos regala la gente, los nuevos oyentes. Hace muchos años teníamos casi la misma frecuencia. Para la década de los 90, y eso no sé si la gente se acordará, pero nuevamente reactivamos nuestra audiencia hacia el interior, cubriendo totalmente Veraguas, Herrera, Los Santos y Coclé, desde Riohacha hasta Santiago, y de Divisa hacia abajo ni se diga. Sintonía clarita de Estéreo Azul, y próximamente estaremos cubriendo totalmente el territorio nacional. Prepárese la gente en Tierras Altas, Chiriquí y Bocas a través de los 101.3 FM. La señal está ahí. Yo creo que solamente hay que ir a prenderla. A encenderla. Así como la rocola los domingos.
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6: Oye, eso se llama bache, hermano. Bache, porque estaba por acá atendiendo a los oyentes a través de 67910991 y se acabó el cambio comercial. Déjame buscar por acá. Rapidito, que tenemos. Fin de semana con Estéreo Azul. Te comunicas con nosotros 67910991. Los oyentes evidentemente son importantes y uno entonces se concentra y todo esto. Bien. Buenos días, saludos, dice, a los amigos de la Super 26 Group Scope. Estamos celebrando 50 años de amistad. Eso va hasta Las Lajas. Mándale saludos. Mi gente que está con nosotros en Las Lajas de Chame, a Felipe, a Denis, a Fofín, el gran Cherokee. Y estamos todos en la familia, dice la familia Scout. Buenas tardes, Randy. Mándale saludos a Jenny, a Luisa, a Carelis. Dice Jenny, Luisa, Carelis. Ahora la tarde de las damas. María y Angie. Hasta Las Lajas en Chame. Para que sepa, estamos cocinando, pero dígame el menú. ¿Cuál es el menú para hoy? Esas comidas que unen a la familia.

Arranca el Mundial el jueves, México y Sudáfrica. Y el único que le va a México es Arturo Montes. A mi amiga Alma Taylor también le va a

Si cerrarle, va a darle saludos a don Miguel Ángel Remón Padre. Hasta Alto de los Guayacanes, acá fiel oyente. Dice, y amigo de la sazón del Tao, es el papá del comentarista y narrador deportivo Miguel Remón. ¿Cómo nos saludo? Dice, hasta San Nicolás La Chorrera, a la nuera Nicole, que va a México, para que sepas, Randy, ¿eh? Pero lo siento, que no se vista, que no va. A Panamá no le toca México, nos toca Croacia, Ghana, Inglaterra. Y el que venga después de eso, Dios primero. Pero todos los encuentros que hemos tenido con México, las eliminatorias y demás, y los comentaristas, los que hablan, en ese juego inaugural,

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3: Mi amiga Isabel dice el menú de hoy, steak asado. Dice steak asado, vegetales, asado, ensalada. Hay de todo porque se suele lluvia.

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1: Oi, esse aí que eu gosto de barracar.
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1: Dice hasta San Nicolás la chorrera. La nuera Nicole está gozando.
2: Vem, Magdalena Rojão.
1: Dice Valky. ¿Cómo estás, Valky? Yo también le voy a México, dice. La mayoría de la gente le va a Sudáfrica en el partido.

el mundial o esto es carnaval. Buenas tardes, Gilda. Feliz domingo. Dice, reportando la sintonía desde Samaria, sector 3. Para mi sobrino Roger y mi hermana Carmen. Saludos y bendiciones.

0: foto.
1: Oye, rompimos el hielo de la promoción con una tandita así con sabor a mundial.
2: De la foto.
1: Mi hermanazo Eric Ortiz. Cuéntame, hermanazo, ¿cómo está todo?

Mira qué bien, despidiendo la programación de una forma distinta. Sigan disfrutando del fin de semana, mantenga la sintonía de Estéreo Azul. Mañana hay que trabajar, planche su ropa, regálese una bonita, alegre y productiva semana. Que todo lo que vaya a hacer le salga bien. Radifil se retira, pásela. Sigan disfrutando la programación. Fin de semana, estamos de lleno en el mundial.

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